0: de mi allá, Matisse, ese caja. Si ya le está chetero.
1: ¿Quién vaya a ser que se?
0: ¿Quién vaya a ser que se?
1: No, Jani, eso sí, a mí me vaya a irme a la vida.
0: No, Jani, voy a hablar de no, Jani. No, Jani, no, Jani.